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0: Esta es la hora en Radio Mágica.
1: 23 horas, 44 minutos.
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0: 7 y 3.
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7 y 8. 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

7 y 20. 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

0: 7:31.
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0: 7 y 36.
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7:41. 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

7:51. 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

0: 7:56.
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1: Hola, aquí Augusto Townsend de Comité. Espero estén muy bien y que hayan tenido un buen fin de semana. Nosotros damos inicio a nuestro programa Bien Informado de hoy lunes 15 de junio con un resumen de las noticias que debes conocer hoy y que iremos desarrollando a lo largo del programa. Primero, Roberto Sánchez y otros voceros de su campaña han insistido en pedir un recuento de votos emitidos en el exterior en países donde Keiko Fujimori ha tenido ventaja, como Argentina y Estados Unidos. Segundo, el Ministerio de Economía negó que esté evaluando un incremento en el ISC u otras medidas tributarias en respuesta a las críticas de gremios empresariales que cuestionaron que se busque reducir el drawback e incrementar el ISC a pocas semanas del cambio de gobierno. Y tercero, después de meses de conflicto armado, Estados Unidos e Irán finalmente alcanzaron un acuerdo de paz que pone final al conflicto en el Medio Oriente, como reconocieron pues voceros de ambas partes. Sigan escuchándonos aquí en Radio Mágica 88.3 FM, música del recuerdo en inglés, que pronto regresaremos con el desarrollo de cada una de estas noticias.

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1: Aquí Augusto Townsend de Comité, y a esta hora de la mañana quisiera compartirles algunas noticias del Frente Electoral. Pese a declarar en el sentido que iba a respetar el resultado de las elecciones, la campaña del candidato presidencial Roberto Sánchez no solo ha buscado anular un número bastante elevado de mesas de votación en Lima, como también ha hecho Fuerza Popular en mesas de votación, por ejemplo, en Puno, sino que hizo el viernes pasado una invocación a su contrincante Keiko Fujimori de hacer un reconteo, entre comillas, de todas las actas que la legislación permita revisar, pero al que Keiko Fujimori previsiblemente no accedió, considerando que ella sigue estando a la delantera en el conteo y que no hay razón para pedir tal cosa más que una imputación de fraude, palabra que Sánchez y otros voceros de su campaña prefieren no utilizar expresamente, pero es lo que dan a entender, pues, entre líneas con sus acciones. Por ejemplo, así como en un momento alguno de sus simpatizantes cuestionaron el derecho a voto de los peruanos en el exterior, ahora están señalando que ha habido una supuesta irregularidad en el traslado de actas y votos que se emitieron en el extranjero, en países como Argentina, donde Fujimori tenía alguna ventaja. El argumento que se utiliza es que, entre comillas, se habría roto la cadena de custodia al ser trasladado ese material electoral por vía aérea en almacenes de carga en aviones. También se está diciendo desde el lado de Sánchez que es, entre comillas, sospechoso y poco transparente que se hayan cambiado aspectos del voto en el extranjero luego de convocadas las elecciones. Esto lo ha expresado, por ejemplo, en mítines que ha tenido en el Cusco en los últimos días, según reporta el diario El Comercio. Ayer, dicho sea de paso, el programa dominical Punto Final de Latina mostró cómo los representantes legales de Juntos por el Perú y de Fuerza Popular se contradicen en sus propias posiciones, porque piden nulidades ante la justicia electoral usando ciertos argumentos y más bien rechazan esos mismos argumentos cuando son utilizados por el lado rival. En fin, va a haber que esperar con calma que la justicia electoral haga su trabajo, lo que va a tomar todavía, pues, algunos días. No ayuda que los actores políticos, el lado de Sánchez en este caso, esté enarbolando narrativas de fraude que no tienen respaldo en evidencia. Por la misma razón que esto mereció ser criticado cuando lo hizo Keiko Fujimori en el 2021, hay que hacerlo ahora que lo hace Roberto Sánchez. Más allá de las preferencias que pueda tener cada quien, a nadie debería aceptársele, pues, que alegue fraude sin pruebas. Una cosa que es importante entender y que lo ha explicado muy bien el especialista en temas electorales Ronald Cross es que nuestro sistema electoral es muy garantista y se ha vuelto todavía más en esta elección, por cuanto exige que los votos en el extranjero, por ejemplo, lleguen físicamente al Perú para incorporarlos al conteo. Eso efectivamente alarga mucho el proceso de conteo, pero esas demoras, más que ineficiencias o irregularidades, son la consecuencia de lo que exige nuestra propia regulación electoral. Aquí lo que ha propuesto Cross, por ejemplo, es que tengamos algo parecido a lo que ya ocurre en Colombia y que se conoce como el preconteo, donde básicamente las propias autoridades electorales hacen un conteo general inmediatamente después de cerradas las mesas de votación, con lo que estas reportan. Y de esa manera no tienen que esperar, pues, a recibir físicamente las actas o los votos. Para pasar a un sistema así, necesitaríamos aquí subir los niveles de confianza en nuestras autoridades electorales, porque, como bien dice Cross, la ineficiencia es el costo de la falta de confianza en nuestro sistema electoral. Otro tema que se está discutiendo mucho en estos días es el relacionado a las manifestaciones que podrían darse para la campaña de Roberto Sánchez. Las marchas que podrían ser convocadas son legítimas porque solo se estaría, entre comillas, defendiendo el voto. Para los simpatizantes de Keiko Fujimori, más bien, lo que podrían estar buscando esas marchas no es defender el voto, sino ejercer presión sobre las autoridades electorales mientras se realiza precisamente el conteo. Seguimos con buena música del recuerdo en inglés aquí en Radio Mágica 88.3 FM, pero no cambien de estación, que en unos minutos regresamos con más noticias.

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1: Aquí Augusto Townsend de Comité, de vuelta con ustedes en nuestro programa Bien Informado, y paso ahora a compartirles una noticia del Frente Económico. El Ministerio de Economía y Finanzas emitió el sábado un comunicado negando que el gobierno esté evaluando un aumento del impuesto selectivo al consumo, o ISC, para financiar el aumento del presupuesto de más de 4.000 millones de soles que buscan ser aprobado por el Congreso. Esto en respuesta al comunicado que publicaron el viernes un grupo de gremios empresariales expresando su preocupación por una serie de medidas tributarias que, dijeron, el gobierno estaría impulsando a pocas semanas de cambiar de manos. La Cámara de Comercio de Lima, la Asociación de Exportadores, ADEX, la Sociedad Nacional de Industrias, entre otras asociaciones empresariales, detallaron que estas medidas incluían la reducción del 3% al 1% de la tasa de drawback, el incremento del impuesto selectivo al consumo y la ampliación de los mecanismos de percepción y recaudación del Impuesto General a las Ventas, o IGB. El drawback, recordemos, es un régimen que permite a las empresas exportadoras recuperar parte de los aranceles que pagaron al importar insumos que fueron usados para producir los bienes con valor agregado que se exportan. En octubre del 2024, el gobierno de Dina Boluarte había decidido reducir la tasa de drawback de 3 a 1%, pero la resistencia de los gremios empresariales hizo que días después se postergara esta reducción hasta julio del 2025 y meses después se derogara por completo. El ISC es un tributo que se paga al comprar productos como los combustibles, gaseosas, bebidas alcohólicas y cigarrillos. En respuesta a la advertencia de los gremios, el MEF se pronunció negando que esté evaluando ahora un aumento del ISC u otras medidas tributarias. El comunicado del MEF dijo textualmente lo siguiente: no existe actualmente ninguna condición económica o fiscal que determine la necesidad de incrementar las tasas del impuesto selectivo al consumo, ni de adoptar las medidas tributarias que vienen siendo atribuidas al Ministerio de Economía y Finanzas. Las versiones que señalan que el MEF estaría promoviendo o impulsando un aumento del ISC carecen de sustento y no corresponde a decisiones, propuestas o iniciativas oficiales de esta cartera, cierro comillas. El tema es que sí existe una condición fiscal. El proyecto de crédito suplementario que el Ejecutivo ha enviado al Congreso el viernes y que plantea pues un aumento del presupuesto para este año de más de 4.000 millones de soles. Estos recursos irían a destinos necesarios como proyectos de inversión pública y la continuidad de obras de ejecución, pero también para gastos que pueden considerarse más populistas como los programas de apoyo económico y las bonificaciones para docentes y auxiliares trabajadores del régimen CAS. El proyecto de ley también plantea una emisión interna de bonos soberanos por hasta 1.260 millones de soles adicionales a los límites dispuestos por la ley de endeudamiento vigente para este año. Claramente la diferencia de casi 3.000 millones de soles va a tener que salir de algún lado, y el propio José María Balcázar, presidente encargado, había declarado la semana pasada que enviarían al Congreso también un proyecto para aprobar, y aquí lo cito textualmente, la nueva captación de ingresos que nos permita financiar todo el crédito suplementario. El MEF no solo debería explicar qué no va a hacer, sino detallar cómo planea que ese mayor gasto no afecte pues el saludable manejo de las cuentas públicas y le deje un escenario fiscal más complicado al gobierno entrante. Seguimos escuchando buena música del recuerdo en inglés aquí en Radio Mágica 88.3 FM. En unos minutos regresamos con más noticias.

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1: Estamos llegando al bloque final de nuestro programa Bien Informado y para cerrar paso con una noticia del bloque internacional. El primer ministro de Pakistán, Shehbaz Sharif, confirmó anoche que Estados Unidos e Irán alcanzaron un acuerdo de paz que pone fin al conflicto en el Medio Oriente. El primer ministro pakistaní anunció que el pacto implica el cese inmediato y permanente del conflicto en todos sus frentes, incluido el Líbano, que ayer por la mañana fue atacado nuevamente por Israel. Pakistán actuó como mediador durante todas las negociaciones entre Irán y Estados Unidos y contó con el apoyo de Qatar, Arabia Saudita y Turquía. El presidente de Estados Unidos, Donald Trump, que ayer cumplió 80 años, confirmó el anuncio de Pakistán y autorizó el levantamiento inmediato del bloqueo naval de Estados Unidos contra Irán. Por su parte, el viceministro de Asuntos Exteriores de Irán, Qasem Gharavabadi, también corroboró la noticia e informó que la firma oficial se llevará a cabo en Suiza este viernes 19 de junio. El viceministro iraní detalló que pronto publicarán el texto del acuerdo y el pueblo verá cuántos logros hemos obtenido y cuántos compromisos hemos asumido. Esas fueron sus palabras textuales. Además, advirtió que si hay un incumplimiento de los compromisos acordados por parte de Estados Unidos, realizarán la acción específica correspondiente. Hasta el momento no se conocen los detalles del acuerdo de paz. Lo único que se conoce es que anoche Estados Unidos levantó el bloqueo naval que le impuso a Irán y que tras la firma oficial del acuerdo se abrirá el estrecho de Hormuz. Este acuerdo le pone fin a un conflicto que Estados Unidos e Israel comenzaron el pasado 28 de febrero con un ataque a territorio iraní que resultó, entre muchas otras cosas, en la muerte del líder supremo de Irán, en ese momento el ayatolá Ali Jamenei, que estuvo en el poder desde 1989. Estados Unidos e Israel iniciaron esta guerra con muchos objetivos, incluyendo ponerle fin a las ambiciones nucleares iraníes y, al menos en estos momentos, no queda muy claro si lo consiguieron o no. Muy bien, con esto llegamos al final del programa de hoy aquí en Radio Mágica 88.3 FM, música del recuerdo en inglés. Que tengan un buen inicio de semana y ya nos reencontramos mañana a partir de las 8 de la mañana.

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1: Morning Lima, good morning a ti donde estés escuchando Radio Mágica, feliz lunes para todo el mundo, feliz inicio de semana, feliz quincena también, hoy es 15 ya, la mitad del mes de junio. Aquí me tienes listo para acompañarte durante las próximas 3 horas presentándote la mejor música del recuerdo en inglés. También te traigo como todos los días un montón de notas curiosas bien interesantes. Ah, y tú siempre tienes la oportunidad de escoger una canción para tocarla hoy en el programa. Pídela por mensaje de texto a nuestro WhatsApp mágico 945-194-220. Si tu canción es la más solicitada, se toca hoy en el programa. Que siga la música ahora con Billy Joel. My Life, mi vida en Radio Mágica, 88.3 FM. Música del recuerdo en inglés.

Era Billy Joel en Mañanas de Oro en Radio Mágica. 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

Ese era James Brown en Mañanas de Oro en Radio Mágica. ¿Qué nombre tiene el símbolo de infinito? Ese que es como un 8, pero acostado, ¿no? Ese 8 acostado tiene un nombre, es el símbolo del infinito, se llama Lemniscata. Te apuesto que no lo sabías. Lemniscata, ¿qué tal nombre? Ahora con Chris de Burgh, sigue la música en Mañanas de Oro. Aquí viene La Dama de Rojo en Radio Mágica, 88.3 FM. Música del recuerdo en inglés.

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1: Feliz lunes, sí, aquí estoy, acompañándote como todos los días, de lunes a viernes hasta el mediodía. Good morning a los que recién ahorita están sintonizando. Mira, según un estudio, la hora con más probabilidad para ser asaltado un banco es entre las 9 y las 11 de la mañana los días viernes. Así que tengan en cuenta. Ahora con The Police, más música en Mañanas de Oro. 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

She loves you, ella te ama, eran The Beatles en Mañanas de Oro en Radio Mágica. Escucha, esto es bastante interesante. Algunas pingüinos hembras, aún teniendo pareja, tienen sexo con otros pingüinos extraños a cambio de rocas para poder construir su nido. ¿Qué te parece? Ahora sigue la música con Glenn Frey, la canción que dice The Heat Is On en Radio Mágica 88.3 FM, música del recuerdo en inglés.

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1: Y llegamos a la segunda hora del programa. Buena música en esta hora con Samantha Sang, con Olivia Newton-John, con Queen, con Madonna también, entre otros artistas. Claro, hay que seguir en sintonía. ¿Qué te parece? En el antiguo Egipto, cuando un gato, ¿sí?, cuando un gato se moría, los miembros de la familia, dueños del gato, se rasuraban las cejas. ¿Eso era qué? Una señal de luto. ¿Qué te parece? Por el gato. Ahora con Eric Carmen sigue la música en Mañanas de Oro. Todo por mí mismo, All by Myself, en Radio Mágica 88.3 FM. Música del recuerdo en inglés.

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Emotion era la canción con Samantha Sang en Mañanas de Oro en Radio Mágica. ¿Qué canción pides hoy iniciando la semana, hoy lunes? ¿Ya lo decidiste? Pídela por mensaje de texto a nuestro WhatsApp mágico 945-194-220. Ya sabes, si tu canción es la más solicitada, se toca hoy en el programa. A ese número de WhatsApp también repórtate para que sepamos de dónde nos escuchas, de qué parte del Perú o del mundo o en Mancha estás escuchando Mañanas de Oro hoy lunes. WhatsApp mágico 945-194-220. La música sigue con John Lennon ahora, Mujer, Woman, en Radio Mágica, 88.3 FM, música del recuerdo en inglés.

Mujer, era la canción con John Lennon en Mañanas de Oro en Radio Mágica. 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

You are the one that I want. Tú eres el que yo quiero. Cantaba Olivia Newton-John y John Travolta en Mañanas de Oro en Radio Mágica. Interesante esto. Fíjate, el único japonés de nombre Masabumi Hosono, el único japonés que sobrevivió al Titanic, al hundimiento del Titanic, cuando regresó a Japón, perdió su trabajo porque en Japón fue considerado como un cobarde al no morir con los demás pasajeros. ¿Qué te parece? Esa historia, parte de la historia del Titanic. Ahora con Queen, más música en Mañanas de Oro. Quiero liberarme, nos dicen en esta canción, aquí en Radio Mágica, 88.3 FM, música del recuerdo en inglés.

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Ese era Chubby Checker, Let's Twist Again, la canción que escuchabas en Mañanas de Oro en Radio Mágica. Y se reportan escuchando Mañanas de Oro desde Leganés en Madrid, España, también desde Cuautepec de Hinojosa en México. Aquí en el Perú se reportan desde Chimbote, desde el puerto de Hilo y desde Chachapoyas. En Lima, desde los distritos de San Luis, Miraflores, Ventanilla y Surquillo. Y están escuchando en Mancha, en la empresa Yells en San Borja. También desde la unidad de almacenes del Hospital Víctor Larco Herrera y desde el área de archivo de la Clínica Tetza. Saludos y muchas gracias por seguir conectados.

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1: Sí, llegamos ahora a la tercera y última hora del programa. Buena música en esta hora con Billy Joel, con Men Without Hats, con Roxette, con Rod Stewart también, entre otros artistas. Sí, hay que seguir en sintonía. Ya sabes, en esta hora vas a escuchar la canción más solicitada hoy lunes en Mañanas de Oro. Fíjate, los seres humanos han explorado solo el 5% de los océanos del mundo. Y hay algunos biólogos marinos, que afirman que hay algunos animales acuáticos que son de 5 a 6 veces más grandes que la ballena azul, ¿te imaginas? Increíble, ¿no? Ahora con Led Zeppelin sigue la música en Mañanas de Oro. Dire Maker en Radio Mágica 88.3 FM. Música del recuerdo en inglés.

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Era Culture Club, Karma Chameleon, la canción que escuchabas en Mañanas de Oro en Radio Mágica. ¿Has escuchado esto? ¿Qué es un matrimonio morganático? Un matrimonio morganático es el matrimonio de una persona de estirpe real, o sea que es parte de la realeza, con otra, pero de rango inferior, y cuya descendencia, o sea, los hijos de ellos, no pueden tener derecho a la corona. Eso es un matrimonio morganático. Ahora con Men Without Hats sigue la música en Mañanas de Oro. Esta es la canción llamada The Safety Dance, la canción de la seguridad. El baile de la seguridad, The Safety Dance, en Radio Mágica 88.3 FM, música del recuerdo en inglés.

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Eran los Sultanes del Swing, la canción con la banda Dire Straits en Mañanas de Oro en Radio Mágica. 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

Era tú, Roxette, escuchabas Spending My Time aquí en Mañanas de Oro en Radio Mágica. Se reportan escuchando Mañanas de Oro desde Caracas, Venezuela, desde Galicia, en España. Aquí en el Perú se reportan desde Ica, Arequipa y Puerto Maldonado. En Lima, desde Magdalena, San Miguel y Chorrillos. Y en Mancha están escuchando en la clínica Asto Cóndor en San Borja y desde la empresa Cancino SRL en Pacasmayo. Saludos y muchas gracias por seguir conectados.

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Physical era la canción con Olivia Newton-John en Mañanas de Oro en Radio Mágica. Y la que viene es la canción más solicitada hoy lunes en Mañanas de Oro. Se trata de un éxito del año 1982 con la banda The Clash, la canción que dice ¿me debería quedar o me debería de ir? ¿Should I stay or should I go? Aquí en Radio Mágica 88.3 FM, música del recuerdo en inglés.

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1: Llegamos al final del programa de hoy lunes. Gracias, un millón de gracias por escucharlo. Nos encontramos mañana martes, entonces siempre desde las 9 de la mañana, aquí mismo en el 88.3 FM de Radio Mágica, donde debes de seguir en sintonía, porque ya en unos cuantos minutos empieza la hora de The Beatles. Y luego a las 5 de la tarde, Juan Carlos Hurtado estará aquí con su programa La Ruta de los Clásicos. No te lo vayas a perder. Te dejo con buena música la última canción de hoy a cargo de Air Supply. Hasta las noches son mejores. 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

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En 1962, cuatro sencillos muchachos del puerto de Liverpool, en Inglaterra, no imaginaban que, algunos años más tarde, se convertirían en los ídolos de millones en el mundo. Y aún ahora, su fama sigue creciendo. 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
1: La cadena de televisión ABC emitió entre septiembre de 1965 y septiembre de 1969 una serie de dibujos animados que narraban aventuras ficticias de The Beatles. La serie, que se emitía los sábados por la mañana, tenía un formato infantil y en los momentos musicales se subtitulaban las letras. Hoy en día, podemos afirmar que los productores quizá estarían dando ideas para hacer del karaoke un gran negocio.

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1: Mimi Stanley, la tía que crió a John Lennon como si fuese su hijo, fue uno de los personajes más queridos, aún sin conocerla, por todos los fans de John. En 1965, su famoso sobrino le regaló una casa en la que residió hasta su muerte en 1991. Fans de todo el mundo acudían hasta esa casa de Bournemouth para conocer a la tía de John Lennon y a menudo invitándolos a tomar el té en la cocina.

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1: Rosa, encargada de limpieza del cine Bambino de Hamburgo, donde The Beatles se hospedaron en 1960 durante su primera estancia en la ciudad alemana, se convirtió en una especie de madre de alquiler para ellos. Les lavaba su ropa, les dejaba algún dinero o les conseguía un poco de leche y galletas. También fue su principal proveedora de anfetaminas que The Beatles tomaban para poder aguantar el frenético ritmo de su

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0: Esta es la hora en Radio Mágica.
1: 13:45.
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1: Bienvenidos a este lunes 15 de junio. Empezamos una nueva semana aquí en Radio Mágica 88.3 FM. Soy Juan Carlos Hurtado, listo para acompañarte durante 3 horas, 180 minutos con la música que te gusta, los temas que reclamas, las canciones que pides, que escuchas en el auto, en el trabajo, cuando estás en Mancha, quizás o fuera de Lima o en alguna parte del mundo. Nuestro WhatsApp 945-194-220 disponible para que dejes todos tus mensajes. Empieza la ruta de los clásicos hoy lunes con música del recuerdo en inglés.

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Fueron los Jackson's Five y esta canción que también tiene una versión con Mariah Carey en los 90, I'll Be There, en Radio Mágica 88.3 FM. Un clásico de toda la vida, Tear for Fears, y este tema que en los 80s se ha convertido en una de las referentes de todos los tiempos. Una canción que cada día que pasa suena mejor. Todos quieren gobernar el mundo con Tear for Fears en Radio Mágica. Música del recuerdo en inglés.

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Era The Pretender, así una canción de 1983 en ese bloque donde pegamos dos ochenteras que tanto te gustan. Tears for Fears primero y luego Pretender. Y ahora viene uno de los temas más grandes de todos los tiempos. Desde que empieza hasta que termina, esta canción es todo un clásico. Rapsodia Bohemia con Queen en Radio Mágica, música del recuerdo en inglés.

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Un bloque de lentos que cae perfecto a esta hora fue Richard Marx con Right Here Waiting, y lo que viene es la última canción oficial que conocimos en la voz de Peter Cetera con la banda Chicago. Él ya pedía un descanso, quería un break desde que hicieron Hard to Say I'm Sorry por 1981, pero los integrantes de la banda no permitían un espacio, habían giras, habían grabaciones, pero este sí fue el último disco donde Peter Cetera participa, y la última canción que graba, Tú Eres la Inspiración, You're the Inspiration, música del recuerdo en inglés.

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Un bloque de lentos que cae perfecto a esta hora fue Richard Marx con Right Here Waiting, y lo que viene es la última canción oficial que conocimos en la voz de Peter Cetera con la banda Chicago. Él ya pedía un descanso, quería un break desde que hicieron Hard to Say I'm Sorry por 1981, pero los integrantes de la banda no permitían un espacio, habían giras, habían grabaciones, pero este sí fue el último disco donde Peter Cetera participa, y la última canción que graba, Tú Eres la Inspiración, You're the Inspiration, música de el recuerdo en inglés.

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1: Hola y bienvenidos a la segunda hora de la ruta de los clásicos por Radio Mágica 88.3 FM. Y luego de John Cougar viene una canción que podría decirse es la semilla del rock. Y justamente es parte de la película Semillas de Maldad. Bill Haley y sus Cometas, por si no lo saben, visitó Perú entre la década del 50, finales e inicios de los 60, en los momentos en que aquí la radio era el protagonista principal. Se presentó en un auditorio de una radio que se encontraba en la avenida Tacna, en Lima, Radio Victoria. Ahí se presenta Bill Haley y sus Cometas, y este recuerdo que tenemos aquí en Radio Mágica llamado Rock Around the Clock, en Radio Mágica 88.3 FM, música del recuerdo en inglés.
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Una de las canciones favoritas de Paul McCartney en 1979, y lo dijo sin ningún temor, este tema, The Logical Song de Supertramp, es una de las canciones más hermosas y mejores que he escuchado en mi vida. Ahí estaba Supertramp en Radio Mágica, y ahora un tema de película desde Maniquí, Starship, con Nothing Gonna Stop Us Now, música del recuerdo en inglés.

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F. Earl David, muy inteligente para poner el David, que era un nombre muy común que podía utilizarse en cualquier idioma, y luego con el F. Earl, que eran las iniciales de su nombre. Words, la canción que estábamos escuchando de 1982, y que venga el año 80 con este tema del disco Regata de Blanc, un álbum entre azul y gris de Da Police, que era el segundo que grababan en su historia, y este Message in the Bottle, mensaje en la botella con Police en Radio Mágica, música del recuerdo en inglés.

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No olviden escribirnos al 945-194-220 si están manejando en el tráfico intenso de Lima, si están en algún lugar, tal vez en el trabajo, en tu establecimiento, en tu tienda, en el centro comercial, en el interior de Perú o tal vez en alguna parte del mundo escuchando Radio Mágica. Te doy el WhatsApp, si no lo tienes, inclúyelo en tus contactos, 945-194-220. En la última hora del programa vendremos con los saludos de toda la gente que está en la sintonía. Continuamos con Kool & Digani, Celebration en Radio Mágica, música del recuerdo en inglés.

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1: Michael Jackson tendrá por lo menos unas 20 ranqueadas, pero de todas las que él ha grabado, esta me gustó desde el primer momento en que escuché el disco Thriller. Unos empiezan siempre por orden y este es el A1 del vinilo Thriller, donde Wanna Be Starting Something es una canción desde que empieza hasta el final, es muy intensa, muy bailable, muy al estilo Michael Jackson. Wanna Be Starting Something. ¿Quieres comenzar algo en Radio Mágica? Música del recuerdo en inglés.

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